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0: buenas tardes, muy buenos días, muy buenas noches, dependiendo de dónde y cuándo nos estén viendo y por qué plataforma. Esto es Haciendo Memoria, el programa de Crisol, la Asociación de Expresas y Expresos Políticos del Uruguay. ¿Cómo le va, Fernanda?
1: ¿Cómo le va, Alfonso?
0: Muy bien.
1: Una tarde es media lluviosa.
0: Es cierto. Bueno, hoy tenemos invitados especiales, como siempre.
1: Hoy tenemos un invitado especial, la verdad que ya lo extrañábamos a nuestro invitado. Ustedes saben que nos pueden ver por nuestro canal de YouTube buscándonos como @asociacioncrisol. Hacen clic en la pantallita, en la campanita, y se van sumando a nuestra comunidad, que para nosotros es re importante poner el dedito para arriba para saber que nos están viendo. También nos pueden encontrar en la plataforma de APU.uy, la Asociación de la Prensa Uruguaya, que siempre está para el lado de nosotros.
0: Muy bien, y además nos escuchan en una amplia gama de plataformas, radios y televisión a nivel del interior y de todo el país, como por ejemplo Frecuencia 808 de Salinas, que nos pueden escuchar los viernes a las 23 y los domingos a las 10 de la mañana, ¿no, Fernanda?
1: Sí, en Radio La Zurda, tu radio compañera, los viernes a las 15 horas, a las 23 horas y los domingos a las 15 horas.
0: También por la Red de Radios Comunitarias del Uruguay y por emisoras de radio y televisión de la Red Uruguaya de Medios Alternativos.
1: Por Radio Flor de Maroñas, los viernes a las 12 del mediodía, se estrena al mismo tiempo que Crisol, y los miércoles a las 23 horas se repite el programa.
0: Muy bien, y Palmira FM 89.1, que es una de las últimas incorporaciones que hemos tenido. ¿Cuándo nos retransmiten?
1: Los martes 17 horas y los domingos a las 10 de la mañana, un planazo para la mañana de domingo. En los controles, haciendo que todo salga como se debe, Ezequiel Reboiras, José Olivera, Jorge Daniel Díaz, Agustín Bérgolo y Henry Durán.
0: Muy bien, hoy como siempre en la conducción, Fernanda Cabrera y quien habla, Alfredo Rivera. Bueno, para comunicarse con el programa de Crisol tenemos número telefónico y también un correo electrónico, ¿no?
1: Sí, señor, 091-028-578, el teléfono de Haciendo Memoria, el programa de Crisol, y crisol2003@gmail.com es el correo para comunicarse con Crisol.
0: A ver, repítame porque yo soy medio desmemoriado, como siempre.
1: 091-028-578 es el teléfono celular que se pueden contactar por WhatsApp. Siempre les decimos que nos manden cosas para difundir, que nos manden ideas para programa, por ahí nos comunicamos con ustedes todo lo que quieran.
0: Muy bien, y además Crisol tiene una página web que se llama crisol.blogspot.com, donde se publican las opiniones editoriales de Crisol, el Opinando. Y nuestra sede social, ¿dónde queda, Fernanda?
1: En Joaquín Requena 1533, esquina Brance, en a pasitos de 18 de julio, si quieren ir. Menos en Semana de Turismo, que va a estar toda la semana cerrado.
0: Muy bien. Sí, aclararles que, a pesar de eso, el programa sí va a ser emitido en Semana de Turismo, ¿no?
1: El programa sí va a ser emitido, pero Crisol va a estar cerrado, o sea que si llaman o se tiran hacia allí, no van a encontrar a nadie.
0: Muy bien. Y después, para quienes son socios de Crisol, pueden ser socios todos aquellos que sean jubilados o pensionistas, por supuesto, hay convenios, valga la redundancia, muy convenientes.
1: Sí, señor. Con SWAT, con Cooperativa Caminos, con Previsión, con Procardias, con Tucine, con la Asociación Cristiana de Jóvenes y con el Residencial Nuevos Tiempos.
0: Muy bien. Y para obtener más información, ¿con quién hay que comunicarse?
1: Hay que comunicarse con Crisol al 2408-4465, 2408-4465. O al celular 099-408-655, que los atiende Tito López.
0: Muy bien. Y hoy tenemos un invitado que ha sido columnista, además, en temas judiciales.
1: Esperemos que siga siendo columnista.
0: Efectivamente, que no es ni más ni menos que el abogado Pablo Chargonia, integrante del Observatorio de Lucio de Almuro.
1: Sí.
0: ¿Qué tal?
1: Bienvenido, Pablo.
2: A la gente que está escuchando y viendo este programa, un saludo. Yo espero seguir siendo columnista.
3: Y tanto de
4: las invitaciones y los tiempos que me acabo.
0: Muy bien.
4: Puede imponer.
0: Muy bien.
2: Que de hecho, más o menos de eso es lo que quiero hablar: de los días de audiencia, de las labores, de las datos de insomnio. Tal vez también tiene que hablar.
0: Cierto.
4: La justicia se reclama, se hace. Hacer justicia es una frase bastante común. Y el hacer es un quehacer complejo.
2: Estufas cosas porque nuestro sistema judicial no estaba preparado para procesar la macrocriminalidad.
0: Sí,
2: Los terrorismos de Estado ni ninguno otro de los crímenes cometidos desde.
0: ahí aún hay un camino que recorrer, ¿no?
2: Siempre y siempre implicamos eso, un quehacer, una tarea, una labor. Reclamar justicia, representación de las víctimas, de los denunciantes, significa meterse en un sistema que, como suele decirse, está preparado para encerrar a los más débiles de la sociedad. Basta en conocer la demografía de nuestras cárceles, 16.000 presos que no son exactamente
0: Tremendo.
2: los sujetos que nosotros perseguimos que cometían crímenes desde el poder. Lo planteo así porque digamos, el desafío que usted hace un segundo me planteaba venía de explicarle tal vez a las nuevas generaciones o a las personas que no están muy cercanas a estos temas, explicarle estas cosas, que tenga sentido precisamente la persecución penal de las graves violaciones a los
0: O a
2: derechos
0: veces refrescar la memoria, que nunca vino
2: o
0: mal.
2: revisitar, porque también me gustaría hablar de eso, ¿no? Cómo inevitablemente tenemos que volver sobre algunos asuntos en la medida que lo que se suele llamar las teorías negacionistas también vuelven sobre sus pasos. A negar que es una expresión poco ilustrativa de qué hacen, qué se hace desde las posturas que podríamos calificar de la derecha o de la defensa de los que cometen graves violaciones a los derechos humanos. Se dice teoría negacionista, pero es algo más complejo que negar, que la mera negación. Parece que la mera negación es una forma, pero no es la única forma. Y la importancia que tiene perseguir graves violaciones a los derechos humanos, que significa recordar una vez más qué son las graves violaciones a los derechos humanos, ¿no? Y las que vamos a dar cuenta en algunos casos a partir de esta, digamos, de esta puesta a punto de algunos pronunciamientos judiciales, ¿no? Hablamos de un Estado que se organiza por algún dicterio político, por alguna decisión política y económica, se organiza para violar los derechos de las personas, los derechos más elementales de las personas.
0: Ahí viene esa confusión que muchas veces es utilizado malignamente por quienes quieren justamente reescribir la historia en otro sentido, y es que los derechos humanos son violados por las instituciones estatales, por el Estado, no así por los privados o civiles que llevan adelante acciones
2: El
0: delincuenciales.
2: concepto que hay que tener presente es que el Estado es una organización política, jurídica, destinada a garantizar el derecho de las personas. Hay un autor que suele decir que la democracia en realidad es instrumental al bien público, es instrumental al derecho de las personas. Por lo tanto, desconocer el derecho humano a la libertad, a la seguridad y todos los derechos sociales, económicos, a la vivienda, a la salud, implica negar una expectativa que el Estado debe satisfacer. Expectativa positiva, cuando, por ejemplo, reclamo acceso a medicamentos de alto costo, reclamo acceso a la salud, tengo la expectativa de que el Estado me proteja. Y expectativa negativa, en el sentido, tengo la expectativa de que el Estado no me atropelle, que no me encierre sin juicio previo, que no vaya de noche a mi casa, me secuestre y me atormente. Tengo la expectativa de que el Estado no haga eso, que no ejerza su poder en contra de mí. Esas expectativas favorables, positivas o negativas, son los derechos esenciales del humano que en un periodo de nuestro país se desconocieron metódicamente, se desconocieron sistemáticamente.
0: Que fue además una metodología, ¿no?
2: Sí, ese fue el sistema de la dictadura de la doctrina de seguridad nacional, si se le quiere llamar de alguna manera, o de la dictadura militar civil, que es el término más exacto que cívico. Lo cívico es exactamente lo contrario de lo que decía la dictadura. Lo cívico es precisamente la protección de los derechos de las civitas, de la ciudad, del ciudadano. El ciudadano tiene derechos frente al poder. Aquella no fue una dictadura cívica, fue una dictadura, en todo caso, sí, con civiles y con militares. Y hubo miles de personas detenidas ilegalmente. Quiero volver sobre este concepto, porque también la terminología tiene que ver con la dictadura. Las dictaduras son también obras lingüísticas, pedagógicas, nefastas. ¿Qué nombre se le da a las cosas
4: por parte de los gobiernos autoritarios dice mucho sobre el fenómeno de dominación y sometimiento, ¿no? Entonces quiero volver un poco a las palabras, pero miles de detenidos, centenares de desaparecidos y ejecutados, que constituyó, digamos, la mecánica de aquella época, de la que se salió sin juicio, porque el 22 de diciembre de 1986, a partir de un acuerdo de dos líderes políticos de los partidos tradicionales, de Julio María Sanguinetti y de Wilson Ferreira Aldunate, que por alguna razón, no sé por qué, se lo exonera de responsabilidad respecto de esto, pero hay que recordarlo una vez más, ese fue un acuerdo entre los dos líderes de los partidos tradicionales. De otra manera, no se podría explicar la sanción en diciembre del 86 de la ley 15.848. Esa ley negó el abordaje judicial que mucho después, recién en el 2011, se deroga. Ley que se deroga a través de la ley 18.848.
0: La famosa ley de impunidad.
4: En 2011. Esa famosa ley de impunidad que le negó a miles de víctimas, a sus familiares, a sus amigos, lo que no se le puede negar a la víctima de un delito, que es la que el tribunal venga, proteja a la víctima e investigue el caso y responsabilice a los responsables, precisamente, sancionan a los responsables de esas graves violaciones a los derechos humanos. La justicia es un valor que no puede discutirse y que hay que abrazar. Las sociedades tienen que abrazar el valor de justicia frente a los crímenes del Estado como forma de garantizar que no vuelva a ocurrir. Garantizar relativamente. Siempre es la historia, lamentablemente, no nos hace ser muy optimistas respecto de eso. Los genocidios se suceden, los crímenes de guerra se suceden después de los foros internacionales, después de los tratados internacionales, después de la creación, por ejemplo, en Roma en 1998, de una corte penal internacional para juzgar a criminales de guerra, genocidas, a criminales de lesa humanidad. Los crímenes siguieron ocurriendo. Ese estatuto, vale decir también, no fue aprobado ni por Estados Unidos, ni por Rusia, ni por Israel, por ejemplo. Quiero decir con esto que los abordajes jurídicos son necesarios, pero no suficientes. Pero necesarios. Cualquier tarea, cualquier actividad es necesaria para evitar, para prevenir y en todo caso para educar y definir qué cosa es un crimen de lesa humanidad, qué cosa es un genocidio, qué cosa es un crimen de guerra. Porque el riesgo es banalizarlo todo o, en vez de hablar de genocidio, hablar de problema político. ¿Cómo está? Lo suelo escuchar, ¿eh? Para hablar de decenas de miles de muertos en Gaza del pueblo palestino, se habla de problema político. Esos eufemismos son graves en la medida que no nos permiten comprender la dimensión de la injusticia y la gravedad de la...
0: O una guerra, como si fuera una confrontación entre iguales. También. Además,
4: lo mismo para lo que ocurrió en este país y lo que ocurre en todos los países, porque la cuestión de los derechos humanos siempre tiene que suponer una alerta de parte de la sociedad civil, digamos, ¿no? Entonces, la labor de comunicación que hace Crisol con el aporte de APU me parece fundamental, de lo que también voy a hablar, porque los juicios ahora están vinculados a ese acuerdo entre APU y el Poder Judicial, que debe ser sumamente importante.
1: Sí.
4: Muy bien.
0: ¿Y tenemos algún tema puntual en ese momento, no?
4: Para las noticias, algunas que aparecieron en la prensa, otras que no, que voy a dar cuenta. El caso del asesinato de Eduardo Mondelo en la tortura el 9 de marzo de 1976 en Laguna del Sauce. Fue procesado Dardo Víctor Barrios Hernández. No es el primer procesamiento que tiene, pero es otro más que se agrega en este caso por este homicidio. Esto es importante señalarlo como uno de los elementos que da cuenta de la forma de operar del terrorismo de Estado. Este es un procesamiento dictado por la doctora Isaura Tórtora,
0: juzgado de Montevideo. Perdón que te interrumpa. Recordar que este personaje que tú nombraste está vinculado a una lista casi interminable de asesinatos y aberraciones de todo tipo, inclusive con el asesinato de Horacio Gelos Bonilla, ¿no? En el cual, en presencia de otros, fue capado, ¿eh? Como todo el mundo sabe lo que es, y dejado de sangrar, y que hoy en día está desaparecido, ¿no? Entre tantas cosas.
2: Entre tantas cosas. Y es un caso más de un procesamiento, lo que supone semi-plena prueba. En el caso de los condenados, plena prueba, legalmente es así. Y en los casos de los procesados, esto está regulado por el anterior Código del Proceso Penal de 1980, se habla de elementos de convicción suficiente. Vale la pena señalarlo una y otra vez, porque, para contestar, quienes dicen que se está procesando sin prueba, eso es falso, de toda falsedad. No es así en ningún caso, y cuando hubo un procesamiento, uno solo, que es la excepción que confirma la regla, en la que se advirtió que los elementos de prueba no eran suficientes, el propio Poder Judicial revocó el procesamiento. De modo tal que el discurso que se repite con la falacia ad nauseam, que es esa falacia consistente en repetir mil veces una cosa con pretensión de transformarla en verdad, no. Estos procesamientos, que son muchas veces en cuentagotas, tardío por lo que recién decía, por la forma política en que se salió de la dictadura, pero en todo caso están basados en elementos de prueba que supone el ejercicio de la declaración testimonial de los sobrevivientes de la tortura, que dan cuenta de lo que ocurría en Laguna del Sauce y en tantos otros lugares. Así como se repite mil veces, estos son presos políticos y se está juzgando sin prueba, hay que repetir otras tantas veces, con elementos, con este expediente de la jueza Isaura Tórtora, todo esto surge de una investigación sometida, esto es interesante, ¿no? Sometida al cuestionamiento de otros. Porque en las investigaciones judiciales hay abogados defensores que pretenden que determine la inocencia de su cliente. Esto hace que cuando un juez concluye en algo, a diferencia de otras investigaciones por fuera del Poder Judicial, concluye con una solidez de prueba que hay que respetar. Es decir, describe cuáles son las pruebas que le permiten a ese juez, esa jueza, determinar un procesamiento o determinar una condena. Y ese conjunto de pruebas superó el escrutinio, la fiscalización de los abogados defensores que están del otro lado. O sea, eso que en otras investigaciones puede no ocurrir, pero que en la investigación judicial forma parte de su propia definición.
0: Porque, Pablo, nos hemos cansado de escuchar en medios de comunicación de que estos señores han sido procesados solo por declaraciones, cuando tú estás demostrando de que no es así, que es una falsedad, que es una mentira repetida muchas veces. También, como decía el ministro de propaganda de Hitler, ¿no?
2: Sí, Goebbels, también.
0: Una mentira repetida mil veces puede transformarse en verdad. Pero porque hay muchas pruebas que ponen a todas estas personas en el momento y en el lugar del hecho, ¿no?
2: Absolutamente. Otro ejemplo es el de la desaparición de Omar Paita, que fue procesado en este caso Enrique Uiterweben, pero apellido difícil de pronunciar, pero alias Ulises, era uno de los agentes de la tablada. De hecho, Ulises ya está condenado por otra causa de tortura en la tablada. ¿Qué pesa sobre Ulises? ¿Qué pesó sobre Ulises en el otro proceso? Bueno, precisamente el testimonio de compañeros y compañeras que sobrevivieron a la tortura en la tablada y que vieron que cómo operaba el OCOA en ese lugar.

0: una condena a Ulises A, y se le suma este procesamiento por la desaparición en 1981 de Omar Paita. Ese era un lugar, sede de Locoa. El propio Ulises, en declaraciones en el juzgado, no tuvo más remedio que admitir lo que llamaban apremios ilegales o la tortura, porque llega un punto de precisamente de esforzado, difícil, complejo avance, pero avance al fin, en que ya hay algunas cosas que no se pueden negar. Eso yo lo he visto en los juzgados últimamente, cosas que no veía antes. Hay algunas negaciones o denegatorias o discursos defensivos de los propios imputados que ya no sé, eso tienen por la acumulación de varios procesos. Y el caso de Ulises, procesado en una causa y ya condenado en otra, es un caso. No quiero dejar de lado que Alberto Lombardi fue procesado, en este caso, según me registro, es el primer procesamiento también, en este caso, que es muy importante, porque era la operativa de la Gestapo de la dictadura uruguaya, como suelo decirle, para ser gráfico, lo que era el OCOA, ese cuerpo de represión político-policial conformado por el ejército, la armada, la fuerza aérea y
1: Sí,
0: la
1: ahí
0: policía.
1: está. Recordemos que OCOA, la sigla, es Organismo de Coordinación de Operaciones Antisubversivas. Era el nombre oficial de la época, ¿no? Era un tipo Gestapo, ¿no?
0: Exactamente, y un cuerpo de agentes especializados en la persecución política de lo que el régimen entendía a sus enemigos. O sea, todo lo que hacía el OCOA estaba orientado hacia el aplastamiento del enemigo, que era el secuestro, la tortura y la prisión. Los hombres en el penal de libertad, las mujeres en Punta de Rieles. Ese era el operativo y el OCOA era el corazón de estas formas de represión. La tercera noticia sobre pronunciamientos, que este también es de la jueza Isaura Tórtora. Este no apareció en la prensa, así que emitiremos esta primicia, que a mí me parece sumamente importante, que es el procesamiento con prisión de Sergio Héctor Covarrer Barón y Alberto Grignoli. Covarrer, la pocha Covarrer, tiene un historial de represión muy, muy largo. En este caso, ha sido procesado por la tortura en el Batallón Florida, cuando tenía sede en el buceo. Y en 1972, varias personas fueron secuestradas, detenidas. Y a la salida de la dictadura, en 1986, presentaron la denuncia. Denunció a Adriana Castera, denunció a Washington de Vargas. El abogado Alejandro Artusio, y no tuvieron la protección de los tribunales en ese momento. Como decía, en 1986 hicieron la denuncia, nos torturaron en el Batallón Florida y recién ahora, año 2025, esto es el 26 de marzo de 2025, se dicta el procesamiento de dos de estos torturadores porque hay elementos de convicción suficiente para señalar, como dice la jueza, que tanto Covarrer como Grignoli operaban en el año 72 en ese lugar. Y la jueza los escuchó. Lo dijeron varias veces, lo escribieron en el año 86, eso estuvo juntando polvo, ese expediente, durante toda la vigencia de la ley de caducidad, hasta que en el 2011 se reactiva esa causa. Recordemos que en mayo del 2011 la administración de José Mujica, a partir de la sentencia del caso Gelman, ordenó la anulación de todos los archivos, para decirlo gráficamente, y todos esos expedientes que estaban sin ninguna actividad indagatoria se reactivaron. Y empezó otra etapa donde muchas de estas víctimas volvieron a declarar lo que habían sufrido, ¿no? Muchas veces revictimizando el sistema, revictimizándolos, ¿no? Así, por ejemplo, el abogado Alejandro Artusio, que quiero decir, era en 1972 abogado de Tupamaros, denunciaba torturadores y terminó él siendo torturado, porque eso es lo que le pasaban a los abogados de las víctimas de la represión. Esto, hoy también hay que decirlo, y estoy hablando antes del golpe de Estado, estoy hablando antes de la disolución de las cámaras, ¿no? Durante el gobierno como se sabe, del Partido Colorado. Entonces, el abogado Artusio dice Covarrer, que Artusio, a propósito, fue embajador de Uruguay ante Naciones Unidas, creo, si no recuerdo mal, la primera administración de Tabaré Vázquez. Artusio dice en esta causa: Cobarrer me torturó en una ocasión. Adriana Castera, por otro lado, dice: había venda y capucha en las sesiones de tortura, pero yo identificaba una voz muy particular, muy chillona y escandalosa, se refiere a la pocha Cobarrer. En una de las ocasiones fue quien me sacó del tacho donde hacían submarino, me desnuda y me tira en un cuartito, y en ese caso lo vi. Estas son las pruebas contra Cobarrer. Lo mismo de Vargas, lo mismo Blixen, que dice Samuel Blixen, un periodista muy conocido. Los nombres, dicen, eran Calcaño, Camacho, un teniente que no me sale el nombre involucrado en el caso Roslic. Ahora me acuerdo, Cobarrer. No se acordaba en ese momento, efectivamente. Hay que decir que Cobarrer está imputado en la causa de tortura contra los vecinos de San Javier, incluido el médico Vladimir Roslic.
1: Tema que vamos a hablar ahora después,
0: Tema
1: ¿eh?
0: de que vamos a hablar, pero
1: Tremendo.
0: es otro ejemplo de agentes que operaban en un lugar y en otro, y cuya prueba, la acumulación de la prueba, se va incorporando y va agrandando las imputaciones. Lo mismo en el caso de Alberto Darío Grignoli. Dice Artusio: Grignoli era un teniente hermano de un funcionario de información e inteligencia, a quien un año antes yo como abogado denuncié por torturas y fue procesado por el juez Guillot. Esto es antes del golpe de Estado. Entonces el hermano quería saldar conmigo la cuenta. Dos hermanos represores que son, para poner un poco de contexto, el padre y el tío, ambos procesados, el padre y el tío de una mujer que se paró en medio de una ocasión, de una reunión en la casa del Partido Colorado, donde estaba Sanguinetti, Mujica, Orsi y no recuerdo a alguien más. Y esta mujer increpa a Mujica respecto de que los juicios se están dando sin prueba. Y era la hija de
2: En los
0: estos
2: 40 años de democracia, nada más ni nada menos.
0: conmemorando los 40 años de democracia. Se hizo público, por eso lo menciono. Pero para dar cuenta de un ejemplo, ¿quiénes son las voces estas que dicen que los presos estos son presos políticos y que se está procesando sin prueba? Personas tan interesadas como formar parte del núcleo familiar de los propios represores. Y acabo de leer lo que dicen los sobrevivientes de la tortura, cuyo valor probatorio es enorme. Esto ya se ha analizado en tribunales de otros países y también en los tribunales uruguayos. El valor que tiene el testimonio de quien estaba sometido al trato inhumano, cruel y degradante es absolutamente fundamental, porque no había testigos de afuera. Esto no es una rapiña en la que eventualmente podría haber cámaras de seguridad o testigos de un vecino que vivía por una ventana. Esto formaba parte de una operativa donde todo el poder del Estado intentaba garantizar su propia impunidad. ¿De dónde? El testimonio de quien sobrevive a la tortura, tanto en un caso de desaparición como en el caso de Paita, en un caso de homicidio como el Mondelo, o en un caso de tortura como estas mismas personas están denunciando, es de enorme valor, de enorme importancia para fundar un procesamiento o una condena por estos casos.
2: ¿Te parece, Pablo, que vamos a una pequeña pausa y volvemos?
0: ¿Cómo no? Uy.
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0: Y continuamos con más Haciendo Memoria, el programa de Crisol, la Asociación de Expresas y Expresos Políticos del Uruguay, hoy con la entrevista al integrante del Observatorio Luz Ibarburu, el abogado Pablo Chargonia, que siempre nos va poniendo al día con todos los acontecimientos judiciales, con noticias, comentarios. Pero antes teníamos, perdón, una información, ¿no?
1: Teníamos una información para pasar. En el marco del 43 Festival Cinematográfico Internacional del Uruguay, organizado por Cinemateca Uruguaya, hoy, viernes 11 de abril, a las 19:10, en la Sala B del Auditorio Nelly Goitiño, ahí en 18 de julio, se estrena Donde Estemos Juntas. Es un documental sobre el ex hogar Yaguarón, sitio de memoria donde hubo muchísimas adolescentes detenidas en dictadura. Así que por ahí nos veremos hoy.
0: Bueno, y veníamos comentando sobre las causas, procesamientos que han habido, y también hubo alguna novedad en el caso de los crímenes de Gutiérrez Ruiz y Michelini, allá en el año 1976, cuerpos que fueron encontrados, torturados, y junto a los cuerpos de William Waterlow y Rosario Barredo. Pero es una mega causa que tiene mucha gente involucrada, ¿no?
2: 60 víctimas, sí. Las informaciones del bloque anterior, se trata de procesos regulados por el anterior Código de Proceso Penal de 1980. Estas novedades de las que voy a hablar, entre estas llamadas mega causas por la cantidad de víctimas, por la trascendencia de los crímenes, entre ellos un magnicidio, el asesinato de dos legisladores. Están regulados por el nuevo Código del Proceso Penal, que supone otra dinámica. Estos son hechos investigados por la Fiscalía Especializada en Crímenes de Lesa Humanidad, que hace un trabajo muy, muy eficiente. Y voy a hablar entonces de dos causas reguladas por el nuevo Código del Proceso Penal, que está en vigencia desde el año 2017, que son esta de los crímenes en el periodo 1974-1976 en Argentina. Decir en Argentina siempre implica Argentina y Uruguay, porque el Río de la Plata se constituyó en un escenario del crimen antes y después de la construcción formal del llamado Plan Cóndor, que se radica en el 75, pero antes del 75 ya había coordinación entre Uruguay y Argentina para la persecución política de los enemigos del régimen, ¿no? Lo que el régimen consideraba sus enemigos. Y el otro caso es el caso de torturas en los años 1980 y 1984 en San Javier, en la colonia rusa de San Javier, que incluye el tormento del médico Vladimir Rolnik. Estos dos casos están teniendo audiencias en estos días. En el caso de San Javier terminaron unas audiencias de lo que se llama, o la audiencia, mejor dicho, de lo que se llama control de acusación, que es una audiencia con varias sesiones en varios días previo al juicio oral y público. En esa audiencia, las defensas lo que tratan de hacer es evitar el juicio a partir de varios planteos que se han desarrollado y se siguen desarrollando en estos días en una de estas causas. Por ejemplo, la prescripción considera que el tiempo ha transcurrido y que ya no se puede ejercer la acción penal respecto a estos casos. Se le contesta de la Fiscalía y de la representación de las víctimas que ejercemos en ambos casos que estos son crímenes imprescriptibles por su naturaleza, por constituir crímenes de lesa humanidad, es decir, cometidos por el Estado, por agentes del Estado o con aquiescencia del Estado, en el marco de masivas violaciones a los derechos humanos. La otra defensa que la plantea en el caso este de los asesinatos de Michelini y Gutiérrez Ruiz es sostener que ya hubo otros juicios, en lo que se llama cosa juzgada. Se le contesta desde la Fiscalía y desde nosotros que eso no es así. Hay una acusación contra Arab, Silveira y Medina, son los tres acusados. La Fiscalía pide 30 años de penitenciaría para Arab, 22 años para Silveira y 10 años y 6 meses para Medina. Por el caso de los asesinatos de Michelini y Gutiérrez Ruiz fueron procesados y condenados en su momento Juan María Bordaberry y Juan Carlos Blanco, pero no estas personas, entre otras cosas, porque la ley de caducidad de la que hablábamos recién no amparaba a los civiles, pero sí a los militares y a los policías. Pero estoy informando que la defensa alega la cosa jugada para evitar el juzgamiento en este caso. Igualmente alegan juzgamiento en Argentina, cuando también tenemos que decir que Argentina había pedido hace mucho tiempo que Uruguay entregara a estas personas, entre otros a Arab, Medina y Silveira y otros. En los años 99-2000, parte final de la administración de Julio María Sanguinetti, el ministro de Relaciones Exteriores era Didier Oparty, menciona al ministro de Relaciones Exteriores porque cuando un país pide extradición a alguien, hay todo un proceso que nace en el Poder Judicial de un país, debería terminar en el Poder Judicial de otro país, pero en el medio están las cancillerías. Y la cancillería del Partido Colorado en esa época negó la entrega de los agentes de la OCOA uruguaya que cometían crímenes en Argentina, por eso Argentina quería juzgarlos, lo negó alegando, insólitamente, hoy en el 2025, desde el punto de vista jurídico y político, se puede decir hoy insólitamente, pero en esa época el Estado uruguayo llegó a decir esto, que la ley de caducidad formaba parte del concepto de orden público internacional y lo habilitaba a no entregar a sus ciudadanos para no juzgarlos porque Uruguay había decidido no juzgar. Esto desde el punto de vista del avance del juzgamiento a los autores del crimen de lesa humanidad es exactamente lo contrario. Todos los estados deben cooperar, es decir, hacer exactamente lo contrario. Cooperar para que cualquier estado logre el juzgamiento de graves violaciones a los derechos humanos. Es la forma que el orden internacional tiene de protegerse, de proteger a la humanidad. En cualquier territorio, cualquier tribunal penal debe estar dispuesto a colaborar. Bueno, estas son las cosas que tal vez son muy técnicas y pueden ser muy pesadas, pero son las que se están discutiendo en estos días en la causa que implica el asesinato de Miguelín y Gutiérrez Ruiz, pero además 60 víctimas, hay que mencionarlo, porque precisamente son crímenes que ocurrieron en Argentina, en Uruguay y Argentina, porque no había fronteras, en el sentido de la persecución que implica también la desaparición de Washington Barrios en 1974, la desaparición de Manuel Liberov en 1976, el secuestro de niños. Está acá involucrado el caso de Gabriela Schroeder, que es la hija de Rosario Barredo, que tenía 4 años y es secuestrada ella misma, es llevada a un centro clandestino de detención y tormento. La justicia argentina dice que en ese lugar, en la calle Bacacay, estuvieron los legisladores uruguayos. Hoy se sabe que Gabriela Schroeder estuvo ahí con sus 2 hermanitos que eran más pequeños. Incluye el caso de Macarena Gelman, que nunca fue juzgado en Uruguay. Sí hubo procesamiento y condena por la desaparición de, en realidad se la tipificó o le imputó como homicidio de la madre de Macarena, pero no por el secuestro de Macarena Gelman. Eso también se incluye en este caso. Se incluye el caso de Mariana Zaffaroni. Estoy hablando de niños secuestrados, niños víctimas del Plan Cóndor y de la represión internacional. El caso de Sandra Taño y Leonardo Soba, que son los hijos de Alberto Soba, Beatriz y Alberto Mechoso, los hijos de Mechoso. Sí, una cantidad de víctimas que conforman parte de la imputación y de esta acusación que hace la Fiscalía, que pretende que haya un juicio oral y público. Porque las víctimas, una vez más hay que decirlo, tienen derecho a los tribunales. Derecho a la persecución penal y derecho a la verdad. Nunca son suficientes los esfuerzos para investigar el caso de los homicidios de Miquelín y Gutiérrez Ruiz, que además estuvieron rodeados, como muchos de estos crímenes, de propaganda falsa. Aparecieron sobre los cadáveres volantes apócrifos falsos, hoy se sabe eso, firmados por la Junta Revolucionaria, así, tratando de asignarle o atribuirle el crimen a un problema interno dentro de la izquierda revolucionaria, lo que hoy se sabe que es un disparate, pero no es suficiente. Con lo que se avanza en Argentina, en Uruguay, hay que avanzar respecto a estas causas. Por lo tanto, no solamente está en juego el derecho a la justicia de las familias, sino el derecho también a la verdad.
0: Sí, hoy cuando hablabas de los imputados relacionados a esta causa, nombraste en determinado a Juan Carlos Blanco, y recordar para otras generaciones que Juan Carlos Blanco en aquel momento era ministro de Relaciones Exteriores.
2: Sí.
0: Ni nada menos, ¿no?
2: Del Consejo de Seguridad Nacional.
0: Exacto.
2: Precisamente fue condenado como autor de, suele decirse autor de escritorio, autor mediato, el que está en contacto directo con la víctima, que en el caso de crímenes del aparato del Estado tiene enorme importancia. Entonces se analizó por los juristas alemanes cuando les toca analizar las responsabilidades penales del nazismo. Si unos estaban a cargo de los centros de reclusión,
0: Pero estaba la planificación
2: y
0: intelectual.
2: otros planificaban y otros daban las órdenes, y etcétera, etcétera, ¿no? Si la coautoría, la autoría mediata, la autoría de escritorio. De hecho, el primer procesamiento que hubo, que en mi opinión no es el primer procesamiento después de la dictadura, sino el primer procesamiento después de la creación del Estado uruguayo, de la República Oriental del Uruguay, que fue el de Juan Carlos Blanco por la desaparición de Elena Quinteros en el año 2001. Lo digo así porque crímenes del Estado oriental hubo, y crímenes de guerra, muchísimos, contra pueblos originarios. Ahí que
0: Y en
2: tenemos
0: las
2: que.
0: guerras civiles, y ni
2: Y la guerra
0: llamáis.
2: civil, el crimen de guerra, la guerra de la Triple Alianza,
0: Por
2: la
0: ejemplo.
2: guerra contra el pueblo paraguaso, a nivel de genocidio, por supuesto, crímenes vinculados al tráfico transatlántico, la esclavitud, pero la persecución del pueblo charrúa. Por supuesto, hubo desaparecidos durante la dictadura de Terra, de los que no se hablan, pero muy anteriores al año 68. En mi opinión, habría que analizarlo de la perspectiva histórica, pero el pronunciamiento contra Juan Carlos Blanco por el caso de Elena Quintero fue la primera vez que hubo alguna reacción judicial frente a todos estos crímenes que el Estado oriental comete desde
0: En
2: sus
0: relación.
2: inicios, como tantos otros estados, no es solamente el Estado oriental.
0: Perdón, Pablo, relacionado a esto, ¿no? Y cuando hablamos también al principio del intento de reescribir la historia, las interpretaciones, han habido declaraciones del expresidente de la República, Lacalle Padre,
2: La
0: para
2: calle
0: quienes son más
2: Herrera.
0: jóvenes, Lacalle Herrera, yo le digo Lacalle Padre para que no haya confusiones, criticando la ley 18.596, queríamos saber qué significa esa ley, pero además haciendo afirmaciones que son, a nuestro entender, y creo que a ti también, totalmente incorrectas, ¿no?
2: Sí, en ocasión de la conmemoración del fallecimiento de Luis Alberto de Herrera, no hablemos de la condición de Luis Alberto de Herrera filonazi, porque ya nos iríamos más lejos, sino vamos a hablar a Nieto, para estarnos más cerca. Lacalle Herrera dice estos días pasados algo que es incorrecto, evidentemente no leyó la ley 18.596, la tengo acá. Él dice que esta ley miente en el sentido que dice la ley, según él, que establece que la dictadura comenzó en el año 1968. Eso no es lo que dice la ley 18.596. Concretamente, es bueno leerlo porque cuando alguien dice la ley miente, hay que reescribir y hay que revisar la historia, que es lo que propone Lacalle Herrera, está bueno que se lea lo que la ley dice. Y dice la ley: se consideran víctimas de la actuación ilegítima del Estado en la República Oriental del Uruguay todas aquellas personas que hayan sufrido violación a su derecho a la vida, a su integridad psicofísica o a su libertad sin intervención del Poder Judicial, dentro o fuera del territorio nacional, desde el 13 de junio de 1968 hasta el 26 de junio de 1973 por motivos políticos, ideológicos o gremiales. Y luego se consideran víctimas del terrorismo de Estado a las personas que sufrieron lo mismo desde el 27 de junio de 1973 hasta el 28 de febrero de 1985. Sí, no me dice en ninguna parte que la dictadura comenzó en el año 68 con el presidente Lacalle
0: Exactamente, eso hay
2: Herrera.
0: que caracterizaciones. La ley hace caracterizaciones muy concretas. Por ejemplo, actuación ilegítima del Estado del 68 al 73. Y el
2: Eso lo,
0: 73.
2: y eso lo, no, lo, no lo pude negar ni Lacalle Herrera ni nadie,
0: Exacto.
2: porque las muertes de los estudiantes que manifestaban en el año 68, Liberarse, Hugo de los Santos, Susana Pinto, que reclamaban presupuesto para la enseñanza, o boleto estudiantil, son una realidad. Entonces, el negacionismo, porque este discurso de Lacalle Herrera es una forma del negacionismo, término que a mí se me ocurre que hay que siempre aclararlo, porque no es la mera negación de algo, eso es lo más
0: Se
2: tosco
0: esté
2: tal vez.
0: reescribiendo arriba.
2: Exactamente, es otra interpretación que termina en una forma, o que termina, que tiene una de las manifestaciones, en la legitimación de la represión. Ese es el riesgo, o en la banalización de la represión.

0: o en el desprecio por las garantías y los derechos de las personas. Porque no es meramente el sujeto que se presenta diciendo esto no ocurrió, sino que va por un camino u otro para terminar beneficiando a los agentes de aquella represión, sea por la banalización, por la resemantización o la resignificación, actuaron inevitablemente, actuaron como reaccionar, tienen que ser disculpados porque había una situación muy, muy dramática. Es decir, todas estas no son formas de la negación, son formas más complejas de la justificación del tormento, del trato inhumano, cruel y degradante, en última instancia, de la ejecución por parte del Estado y la desaparición forzada. Eso es mucho más grave y, por lo tanto, exige de las organizaciones civiles una alerta permanente y una permanente discusión.
1: Una forma
0: Entonces,
1: de lavarse las manos, ¿no?
0: y además,
1: Sí,
0: pero respecto a las propias responsabilidades de aquella élite, de hecho, en el año 1972, cuando estaban torturando, como dije recién, a las personas que estaban torturando, porque esto era la guerra contra la subversión, era esto: tomar detenidos, desnudarlos y colgarlos y picañarlos. Eso no era un enfrentamiento en el campo marcial como pretende hacerse ver, era otra cosa distinta. Pero en ese momento, en el Parlamento, también las élites, mencioné a dos dirigentes políticos, también fueron autores o impulsores, en ese caso, de la Ley de Seguridad del Estado del año 72, una ley, no un acto de la dictadura, una ley anterior a la disolución del Parlamento, que le daba entrada a los militares para que sean jueces y gendarmes. Entrada a la justicia militar, entre comillas. Y eso lo hizo el Parlamento a través de una ley.
1: eso es
0: Parlamento
1: importante,
0: legítimo
1: importante.
0: democráticamente, pero acudió a la actuación de las Fuerzas Armadas, que terminaron actuando como policía para enfrentar el conflicto político, ya, incluso ya derrotada la guerrilla, el conflicto político de la izquierda, del movimiento sindical, del movimiento estudiantil. Quien dio la entrada a las Fuerzas Armadas fueron las élites de los partidos tradicionales en ese momento. En el 72 hicieron eso, los mismos en el 86 hicieron esa otra cosa de la ley de impunidad, cerrando un circuito que no habría que ignorar y que hay que recordar una y otra vez. ¿De dónde la importancia que quería señalar de la transmisión de los juicios? Porque estos temas inevitablemente están en los juicios, están en el foro judicial. La jueza Isaura Tórtora, en uno de estos pronunciamientos, varios de esos pronunciamientos, dice: para valorar la prueba, yo tengo que analizar el contexto nacional donde se dieron. Y cita al jurista Eduardo Couture, que dice cómo se valora la prueba. Un testimonio de alguien está contextualizado por un momento histórico. ¿Qué le estaba sucediendo al país en el momento en que usted vivió eso que me está contando? Si yo lo ignoro como juez, entonces no estoy entendiendo nada, no puedo interpretar lo que me está diciendo el testigo. ¿De dónde? Los jueces inevitablemente tienen que hacer un abordaje del contexto histórico nacional, cosa que a las defensas de los militares, lo veo todos los días en las audiencias, le molesta muchísimo, porque no quieren que se haga un abordaje histórico. Uno de los militares imputados en el caso de San Javier se tomó la libertad de hacer un comentario irónico. Dardo Hugo Morales, que está procesado por varios casos: perdón, doctora, le pregunta a la jueza Selva Siri de Freiventos, no sé si estoy en un juicio o en una clase de historia. Era en el momento en que la fiscalía establecía el contexto de represión de los años 80 y 84 en San Javier y contra el pueblo de San Javier. Esa ironía, que para mí la jueza no debió haberle permitido, es un ejemplo de lo que perturba a los represores, precisamente abrir la investigación rigurosa, porque no es cierto que el crimen de Michelini Gutiérrez Ruiz tuviera algo que ver con un enfrentamiento interno de la izquierda. Es falso, eso es un crimen del Estado uruguayo en cooperación con el Estado argentino. Y por cierto que no era cierto que los vecinos, los buenos vecinos y trabajadores vecinos de San Javier, eran agentes de la KGB. Y eso decía la dictadura. Entonces, los juicios que ahora se se transmiten a través de este acuerdo entre APU y el Poder Judicial, permiten abrir estas cosas, revisarlas a partir de testimonio de sobrevivientes, de pericias que los abogados de la contraparte, de nuestra contraparte, tampoco quieren. No quieren que vaya la cátedra de medicina forense, que va a hablar sobre tortura, qué le pasa al cuerpo y a la psique cuando te aplican el submarino. No quiere que vaya la historiadora La Robla para hablar de qué era eso de la persecución a los comunistas en la Cuba y de detalle a partir de documentos rigurosos, porque son historiadores. No quieren. En cambio, quieren que vayan Topolansky y Mujica a hablar de cómo aparentemente algunos testigos mienten, no se sabe en qué juicio, porque hasta el día de hoy no sabemos a qué se están refiriendo. De hecho, la doctora Rosana Gavazzo ofreció la prueba de Topolansky y de Mujica en el juicio de San Javier. Con muy buen criterio, la jueza Selva Siri la rechazó por inconducente. No tiene absolutamente nada que ver, no iba a aportar nada respecto a la persecución en ese sitio. Pero bueno, a fines del año pasado ya habíamos comentado estas lamentables declaraciones y habíamos preanunciado que ocurriría esto. Esas declaraciones temerarias, sin fundamento, al barrer, iban a servir y efectivamente sirvieron para que los abogados de los represores molestaran en los juicios. ¿Iba a tener algún efecto de descargo? No, ninguno. ¿Pero por qué lo hace?
1: Sirve como chicana, ¿no? Constante.
0: Exactamente, por eso lo hace. Por eso nuestra molestia frente a comentarios que provienen de otros lugares, que no son exactamente del enemigo, pero que sirven al enemigo en el sentido, entre comillas, del adversario cuando estamos tratando de que se
1: Sí.
0: restablezca la verdad y la justicia.
1: Sí, hay un detalle. Cuando hoy tú nombrabas de la actuación de algunos políticos prominentes en la votación en el Parlamento en el año 72 de la Ley de Seguridad del Estado, y hay que ver que uno de los objetivos que logró la dictadura, y tal vez uno de los objetivos seguramente de los sectores dominantes, de las élites, como tú lo nombrabas, o algunos como lo llaman, las clases dominantes, el objetivo era un objetivo de carácter económico, muy concreto, por ejemplo, la eliminación de todo tipo de oposición para aplicar determinadas políticas económicas que hubiera sido totalmente imposible haberlas aplicado a la democracia. Siempre nombramos en Crisol de que a la finalización de la dictadura se le había rebajado al trabajador el 50% de su salario. Eso no lo puedes hacer fácilmente. Lo haces por la fuerza, por el terror y por una metodología justamente del terror. A través de la tortura y de la implementación de eso de una manera casi pública, ¿no? Porque todo el mundo sabía que si caías preso, te iban a torturar.
0: Yo estoy de acuerdo, tengo una visión clasista del terrorismo de Estado como instrumento de clase dominante, ¿no? No me cabe ninguna duda. En el ámbito forense no se va a definir eso, que puede tener
1: Claro,
0: lecturas
1: claro.
0: diversas, pero sí se va a aportar elementos para enriquecer en todo caso la discusión.
1: Porque la señora historia siempre molesta. Alguna gente.
0: Seguramente, seguramente. Entonces, bueno, me parece muy importante, vuelvo al tema de este acuerdo entre el Sindicato de los Comunicadores Sociales y el Poder Judicial. Es un deber del Estado transmitir los juicios, porque la ley dice que son orales y públicos, pero si no organiza el diseño estatal como para que fueran orales y públicos,
1: Sí.
0: entonces está desconociendo la ley. Está muy bueno que haya un acuerdo con un sindicato, pero no olvidemos que esta es una responsabilidad del Estado. Y una última aclaración, porque esto es lo central, que es muy bueno lo que hace APU. Sería mejor si en las placas se anunciaran de qué se trata cada juicio, porque nuestro afán es que se sepa si se trata del caso Penades o del caso Conexión Ganadera o del caso San Javier. Es una forma de informar adecuadamente al pueblo, precisamente a los que no están al tanto de esto. Un número de expediente me avisa a mí y a dos o tres, pero no a toda la gente. Entonces, aspiramos a que haya tal vez mejor información cuando se anuncian las audiencias de cada caso y se tramite en
1: Sí,
0: Perú.
1: está muy bueno este acuerdo de APU con el Poder Judicial en ese sentido, para que sean realmente públicas, ¿no? Si son transmitidas, porque evidentemente creo que la situación locativa de los lugares a veces donde se desarrollan los juicios, entra muy poca gente, ¿no?
0: No aloja, por ejemplo, en el caso de Fray Bentos, más de 10 personas.

0: Por mis propias dificultades para tener la agenda libre para estas ocasiones, pero siempre es muy bueno compartir esto con la gente y ojalá que haya sido claro respecto a como siempre decimos, las nuevas generaciones, a la gente que está tomando estos programas a través de sus medios de comunicación, sobre todo el interior, que me importa mucho llegar con estos mensajes a ellos.
1: Bueno,
0: Muy bien.
1: muchísimas gracias, Pablo. Agradecemos a Pablo Chargonia, integrante del Instituto Luz Ibaiburu, que también es, como él decía, columnista de Haciendo Memoria. Y nosotros nos vamos a.
0: Y nos tenemos que retirar porque el tiempo es tirano, o sea que nos corren. Pero nos vamos a reencontrar en la próxima semana. Recordarles que Semana de Turismo, Semana Santa, Semana de la Vuelta Ciclista, pónganle el nombre según las creencias de cada uno. Pero nos vamos a reencontrar en la semana que viene con más Haciendo Memoria, el programa de CRISOL, la Asociación de Expresas y Expresos Políticos del Uruguay. Y nos tenemos que retirar.
1: Y nos vamos como siempre, por verdad, memoria, justicia y nunca más terrorismo de Estado.
0: CRISOL está más que nunca en lucha para que los más infelices sean los más privilegiados. Muchas gracias.
1: Muchas gracias.
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La creatividad no es un talento mágico. Es curiosidad, práctica y observación. Entrena tu mente y las ideas aparecerán. 60 segundos de sabiduría. 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

Un negocio puede crecer rápido, pero la reputación tarda años en construirse. Cuídala todos los días. 60 segundos de sabiduría, una producción de Radios 24 y esta emisora.

Un negocio puede crecer rápido, pero la reputación tarda años en construirse. Cuídala todos los días. 60 segundos de sabiduría. 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

El éxito verdadero no se mide solo en ganancias, se mide en confianza. Y la confianza se construye con ética. 60 segundos de sabiduría. 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

Las organizaciones que no cambian se quedan atrás. La innovación es movimiento, curiosidad y valentía. El futuro pertenece a quienes se atreven. 60 segundos de sabiduría. 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

La innovación empieza con una pregunta. ¿Podemos hacerlo mejor? Cuando te atreves a cambiar, aparece el futuro. 60 segundos de sabiduría. 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

Fracasar no es el final. Es una lección disfrazada. Los emprendedores aprenden, se levantan y vuelven a intentarlo. 60 segundos de sabiduría. 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

El poder manda. El liderazgo convence. La diferencia está en la confianza que construyes cada día. 60 segundos de sabiduría. 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

Un líder verdadero no busca seguidores, forma nuevos líderes. Comparte conocimiento, inspira confianza y abre caminos. 60 segundos de sabiduría, una producción de Radios 24 y esta emisora.

El liderazgo no se impone, se gana. Escuchando, aprendiendo y resolviendo. Quien ayuda a otros a avanzar, siempre lidera. 60 segundos de sabiduría. 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

Las máquinas procesan datos. 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

La inteligencia artificial no reemplaza al talento humano, lo amplifica. Cuando tecnología y creatividad se unen, nacen nuevas posibilidades. 60 segundos de sabiduría, una producción de Radios 24 y esta emisora.

Un buen equipo no compite internamente, colabora, se apoya y celebra los logros juntos. 60 segundos de sabiduría, una producción de Radios 24 y esta emisora.

Nadie construye algo grande en soledad. 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

Si todos piensan igual, nadie está pensando. Atrévete a mirar el mundo con imaginación. 60 segundos de sabiduría. 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

0: Hola gente, buenos días, buenas tardes, buenas noches. Les hablamos a todos y esto es nuevamente Preguntando Caminamos, un programa que hacemos con un gran esfuerzo, tratando de cumplir con algún papel que sirva para algo en este mundo, en este continente, en este país. Preguntando Caminamos se transmite a través de radiofrecuencia808.com todos los días a las 20 horas y los sábados a las 11 de la mañana. También por las redes, si ustedes lo pueden copiar y pasar para cualquier lado, nuestra cortina musical es esto que estamos escuchando, el himno a la libertad de Oscar Peterson. Este 19 de junio se cumplió un importantísimo aniversario del cual vamos a explicar su significado. Hemos buscado por todos lados y creo que esta nota de un periódico de España lo explica mejor.
1: En 2021, el presidente Joe Biden firmó un proyecto de ley que convertía al Juneteenth en una fiesta federal oficial. Esta legislación histórica marcó un hito importante en el reconocimiento y la conmemoración de la emancipación de los afroamericanos esclavizados. Este acontecimiento histórico marcó el primer nuevo día festivo federal desde la adopción del Día de Martin Luther King Jr. en 1983. En esta fecha, se conmemora la emancipación de los afroamericanos esclavizados, concretamente el 19 de junio de 1865, cuando el general de división Gordon Granger emitió una orden que proclamaba la libertad de los esclavos en Texas. Al principio, el Día de la Liberación, como también es llamado, solo era reconocido por algunas comunidades, pero desde entonces se ha convertido en una de las fechas más significativas para las personas negras estadounidenses. Durante la Guerra Civil estadounidense, el 22 de septiembre de 1862, el presidente Abraham Lincoln emitió la Proclamación de Emancipación Preliminar, una proclamación presidencial y orden ejecutiva que declaraba libres a los afroamericanos esclavizados en los Estados Confederados. La proclamación final se emitió el 1 de enero de 1863. Decía: "Ordeno y declaro que todas las personas mantenidas como esclavos dentro de dichos estados designados en rebelión contra Estados Unidos y partes de los estados son, y de ahora en adelante serán libres".

0: inflamación afectó a Carolina del Sur, Mississippi, Florida, Alabama, Georgia, Luisiana, Texas, Virginia, Arkansas y Carolina del Norte. Más de 3.5 millones de personas esclavizadas en el país. Aproximadamente 75 mil personas fueron emancipadas inmediatamente en las regiones de la Confederación donde estaba presente el ejército de Estados Unidos. Sin embargo, la aplicación de la proclamación no fue inmediata en todas partes. Texas, el estado más remoto de la antigua Confederación, tenía 250 mil esclavos. Muchos plantadores y esclavistas habían emigrado a Texas para evitar la guerra y habían traído consigo a sus esclavos. Las noticias de la proclamación llegaron al estado después de su emisión, y aunque muchos esclavos sabían de la orden de Lincoln que los emancipaba, no fueron liberados ya que el ejército de la Unión aún no había llegado a Texas para hacer cumplir la proclamación. El 9 de abril de 1865, el líder confederado Robert E. Lee se rindió, seguido por la rendición del ejército confederado occidental del Trans-Mississippi el 2 de junio. El 19 de junio de 1865, el general de división de la Unión Gordon Granger llegó a la isla de Galveston para hacer cumplir la proclamación de emancipación con la orden general N-3, que liberaba a todos los esclavos restantes. También supervisó la reconstrucción tras la guerra y anuló todas las leyes aprobadas en el estado durante la guerra por los legisladores confederados. Ordenó que se colocaran copias de la ordenanza en lugares públicos, incluida la iglesia a la que asistían los negros estadounidenses. La ordenanza decía, se informa al pueblo de Texas de que, de acuerdo con una proclamación del Ejecutivo de los Estados Unidos, todos los esclavos son libres. Esto implica una igualdad absoluta de derechos personales y de propiedad entre los antiguos amos y los esclavos, y la conexión que existía hasta ahora entre ellos se convierte en la que existe entre el empleador y la mano de obra contratada. Se aconseja a los libertos que permanezcan tranquilamente en sus hogares actuales y trabajen a cambio de un salario. Se les informa que no se les permitirá recoger en los puestos militares y que no se les mantendrá en la ociosidad ni allí ni en ningún otro lugar. Este acontecimiento se celebra como el fin de la esclavitud. Sin embargo, la emancipación de las personas esclavizadas que quedaban en los estados fronterizos de Delaware y Kentucky no se produjo hasta el 18 de diciembre de 1865, con la ratificación de la 13ª enmienda, que abolía la esclavitud y la servidumbre involuntaria. En 1867, los líderes negros de Austin, Texas, recaudaron fondos para comprar 10 acres de terreno, ahora conocido como el Parque de la Emancipación de Houston, para celebrar la festividad. En los años siguientes, el acontecimiento atrajo a miles de asistentes. A principios de la década de 1890, la comunidad negra empezó a utilizar la palabra Juneteenth en lugar de Día de Jubileo. El nombre deriva de la combinación de junio y decimonoveno en inglés. Uno de los primeros registros de su uso se remonta a 1909, cuando The Courant Issue, una publicación periódica de Texas, empleó el término. Aunque la mayoría de las primeras celebraciones tuvieron lugar en Texas, los negros estadounidenses que abandonaron el estado llevaron la celebración del Juneteenth a donde se trasladaban. En la segunda mitad del siglo XX, la mayoría de los estados habían establecido fiestas vinculadas. Texas fue el primer estado en declararlo como fiesta estatal en 1980. A finales de siglo, solo tres estados celebraban oficialmente este día. A lo largo de las dos décadas siguientes, ganó reconocimiento como celebración oficial en todos los estados, excepto Dakota del Sur, hasta que se convirtió en fiesta federal bajo la administración de Biden. La tejana Opal Lee y otros negros estadounidenses hicieron campaña durante décadas para que el Juneteenth se declarara fiesta federal. Cada año, Lee dirigía caminatas de 2.5 millas, lo que simbolizaba los 2.5 años que tardó en llegar a Texas la noticia de la proclamación de emancipación. Durante la ceremonia de firma de la ley que designó el Juneteenth como fiesta federal, fue una invitada de honor.
1: Esa ha sido la explicación de un aniversario que se celebra en Estados Unidos el 19 de junio, que dicen que liberaron a los esclavos. Fíjate vos cómo los liberaron. Pero también el 19 de junio se celebra en Uruguay el natalicio de Artigas. Bien, se podría tomar esto de muchas maneras, pero ya que estamos en el tema de la esclavitud, vamos a tomar a ver qué pasó con la esclavitud en los tiempos de Artigas. Bien, el reglamento de tierras de 1815 incluyó expresamente a los negros libres, a los libres, y a los zambos, mestizos, junto con los indígenas y criollos pobres. Bien. También estaba la libertad a cambio de servicios. Artigas otorgaba la libertad inmediata a los esclavos africanos, a quienes llamaban morenos, que se unían al ejército oriental para luchar. Claro, sí, eso lo vemos en muchos casos. Se los exonera de ser esclavos a cambio de que vayan a la guerra y, como decía esa canción de Zita Rosa, un cañón lo partió en Marmarajá. También a los esclavos que se escapaban desde el Imperio de Brasil hacia la banda oriental, o sea, a los que se rajaban de otro lado, a esos sí, los de acá no, los esclavos de otro lado que venían para acá, eso sí. Y eso provocó fuertes quejas diplomáticas, etc., ¿no? Después, cuando se declaró la independencia de este país en 1825, se declaró la libertad de vientres. ¿Qué quiere decir la libertad de vientres? Bueno, si papá esclavo y mamá esclava, ellos seguían siendo esclavos, ¿eh?, tienen un hijito, el patrón dice, che, yo no me quiero encargar de mantener a este hijito que hasta los 7, 8 años, la hijita sería peor, pero vamos a hablar del tema de la hijita después. Pongamos el hijito, hasta los 7, 8 años da pérdida, ¿no? Recién empieza a producir algo de ganancia, como a los 15 años, ¿no? Entonces, que se hagan cargo papá y mamá, yo no tengo nada que ver porque el chiquilín es libre. Sí, claro, flor de libre, ¿no? Hijo de esclavos en medio de la esclavitud. Está bien. Un chiquilín recién nacido, flor de libre. Eso fue la libertad de vientres. En 1942, el presidente Suárez resolvió la libertad de los esclavos para poderlos sumar al ejército. Eran libres y se sumaban al ejército y iban a la guerra. Y luego, en 1946, Oribe, que bueno, es el fundador del partido que ahora se llama Partido Nacional, era un oficial de un ejército extranjero, porque era el ejército argentino, que invadió el país y estableció un gobierno para asistir al Montevideo, el gobierno del Cerrito, y ahí el hombre declaró la libertad de todos los esclavos, sin excepción, de los que estaban bajo su territorio que él dominaba. No fue la libertad de todos los esclavos del país. Después de terminar la Guerra Grande, 1852-1853, los dos bandos se pusieron de acuerdo y, como ya no necesitaban a los negros como soldados, dejar de ser esclavos y pasar a ser soldados, que es más o menos lo mismo, dijeron, bueno, vamos a ahorrarnos los sueldos de estos tipos, vamos a liberar a los esclavos definitivamente. Eso fue la liberación de los esclavos en Uruguay. Pero siguieron existiendo mecanismos tramposos, contratos falsos, hacerle firmar contratos a gente que no sabía ni mirar ni escribir, diciéndole que tal cosa, tal otra, que era por deudas que tenían, por haberlos mantenido y por ropa, que ropa, por favor. Y hacían contratos de 20, 30 años, que era la prolongación de la esclavitud. Y muchísimas otras formas. También había contrabando de niños negros hacia Brasil, donde todavía existía la esclavitud de forma legal en Brasil, y entonces los rebautizaban, le hacían pasar por niños brasileños y lo vendían como esclavos en Brasil. Y así sucesivamente. Esto se prolongó, todas estas cosas, hasta fines más o menos del siglo XIX. Pero vamos a ocuparnos ahora de las niñas. Al principio dentro de la esclavitud formal y después hacia las distintas formas de esclavitud informal, el problema principal que había con las mujeres era las amas de leche, es decir, la patrona, que había tenido un hijo, prefería no amamantarlo ella, y al principio una esclava, después una esclava de hecho contratada, supuestamente libre, la tenían para amamantar a sus hijos, a los hijos de la patrona. Esto tenía un pequeñito problema, y era la separación forzada de la mamá que venía a amamantar a ese niño blanco de su propio hijo, porque la mujer cuando está en condiciones de amamantar es porque tuvo un hijo, de modo que ese hijo negro era abandonado para que la mujer pudiese amamantar al hijo blanco de la blanca. Esto también empezó a tener problemas por las objeciones de los médicos, que decían que esto era una práctica insalubre por un montón de contagios, pero además por el abandono de los niños. Se terminó eliminando en 1920. En realidad, la razón por la cual se terminó eliminando, ¿cuál fue la razón? Conaprole. Es decir, lo que produjo la eliminación de este amamantado fue la producción de leche pasteurizada y la distribución industrial de la leche pasteurizada en Uruguay. Las cosas que tienen que pasar.

Muy bien, vamos a terminar con estos temas tan agradables, planteando otro también igual de agradable, pero asombroso, asombroso. Voy a decir la fecha. 10 de junio de 2026. ¿Qué ocurrió en esta fecha? Que el Parlamento de Colombia dictó la prohibición de la práctica de ablación infantil, que es una costumbre de algunas tribus indígenas de Colombia, en que en realidad se considera en la investigación antropológica que eso fue introducido por la exportación de negros africanos, o sea, de esclavos a Colombia, que trajeron esta costumbre de África. Pero en África, la costumbre de ablación, ¿qué es la ablación? Bueno, es el corte, ¿no?, de los genitales femeninos, ¿no? En la parte que se parece a un genital masculino, más o menos, y ellos dicen, no, no, esto la mujer no puede tener esto, porque no, ta, chao, y se lo cortaban en África a la iniciación, o sea, a la época de pubertad, donde la mujer podía empezar a tener práctica sexual. En Colombia no, era una niña de 4 o 5 años, se practica la relación a esa edad. Y fue introducida aparentemente por la migración de los pueblos africanos, emigración que ya sabemos cómo se produjo. Bueno, y ahora en Colombia se prohibió esta práctica. Y se prohibió en, repito la fecha, 10 de junio de 2026. Lo dejamos por acá, che.

0: Suspendidas las conversaciones de paz entre Estados Unidos e Irán. Suiza anuncia que el diálogo previsto para hoy en su país no se producirá. Vance había cancelado el viaje. Los ataques de Israel en Líbano, posible motivo del aplazamiento. La firma del acuerdo de paz entre Estados Unidos e Irán se pospone. El Ministerio de Asuntos Exteriores de Suiza, donde iban a encontrarse ambos países, ha anunciado que las conversaciones que se habían planeado para este viernes en el complejo turístico de Borgenstock no se producirán. La cancelación llega después de que esta madrugada la Casa Blanca informara que el vicepresidente J.D. Vance no viajará a Suiza por un problema de logística. Desde Washington han añadido que este tipo de negociaciones nunca ha sido sencilla ni predecible, y han evitado confirmar cuándo se producirá el viaje. Antes de hacer oficial la cancelación del viaje, Vance había confirmado en una comparecencia que existía la posibilidad de viajar a Suiza este fin de semana. Nuestro plan es ir a Suiza, no sé exactamente cuándo. La forma en que estamos organizando esta negociación técnica implica, obviamente, la participación de los líderes políticos de ambos países, dijo. Plazo de 60 días para negociar un acuerdo definitivo. Hay que recordar que en el documento previo que firmaron Estados Unidos e Irán se daban un plazo de 60 días para negociar un acuerdo de paz definitivo, un pacto que además deberá ser ratificado mediante una resolución vinculante por el Consejo de Seguridad de la ONU. Continúan los ataques entre Israel y Hezbollah. Por el momento, desen los motivos exactos de la suspensión de las conversaciones. Si bien esta noche Israel ha continuado sus ataques contra combatientes e infraestructura de Hezbollah en varias zonas del sur del Líbano.
1: Íbamos a dedicar una buena parte del programa de hoy para el análisis de la paz. La paz, por fin, ¿no? Llega la paz, y resulta que no, que parece que esto se retrasa de nuevo. Pero bueno, me parece que los elementos del análisis no solo siguen presentes, sino que se confirman. Vamos a algunos analistas que han tenido una lupa muy, muy aguda para ver todo lo que está pasando.
2: Bien, vamos a referirnos acá a el análisis de alguien que firma con el seudónimo de Rayo Negro. Es un análisis realmente muy importante. Vamos a leer apenas un resumen de lo que nos dice. El artículo se llama El reconocimiento de Trump y fue publicado el 18 de junio. Lo que nos dice es que el rápido agotamiento de las reservas del petróleo por el cierre del estrecho de Hormuz y recurrir a inventarios comerciales y reservas estratégicas para establecer el suministro es lo que es el condicionante principal de esto. Se trata de un punto de no retorno en la cantidad real de barriles entregables que se agotan y está muy cerca de alcanzarse, y Trump decide entonces firmar un memorándum que es una derrota comparada después de todo lo que se pretendía. Nada menos que 40 veces Trump había anunciado la cercanía de un pacto inminente y entonces algo importante tendría que estar sucediendo. A continuación vamos a ver los puntitos del acuerdo de entendimiento, que son 12 puntos. El cese inmediato y permanente de las operaciones militares en todos los frentes, incluido el Líbano. Abstenerse de interferir en los asuntos internos uno a otro, Irán no estaba interfiriendo en los asuntos de Estados Unidos. Acuerdo definitivo se debía alcanzar en 60 días. Levantar el bloqueo naval en 30 días y el tráfico volvería a la situación anterior. Un tráfico seguro y gratuito comercial durante 60 días y un diálogo con el Sultanato de Omán para definir la futura administración del Estrecho de Hormuz. El sexto punto son 300.000 millones de dólares destinados a reparar a Irán. 300.000 millones de dólares. El 7 habla de levantar las sanciones. Voy a leer la primera parte al menos del punto 8 en forma textual. La República Islámica de Irán reafirma que no adquirirá ni desarrollará armas nucleares. Los Estados Unidos de América y la República Islámica de Irán han acordado resolver el destino del material enriquecido almacenado mediante un mecanismo que se acordará mutuamente de conformidad con el calendario mencionado en el párrafo 7, o sea, estableciendo como metodología mínima la reducción del grado de enriquecimiento bajo supervisión de la OIEA, que es la organización que administra la energía nuclear mundial. Bien, en realidad esto Irán nunca quiso desarrollar el arma nuclear, eso es una cosa evidente, y ya había aceptado un tratado en el cual se sometía a la supervisión de la OIEA. O sea que esto es volver a lo anterior y nada más. Siendo el punto más importante, o sea, que Irán no tenga armas nucleares, que Irán nunca quiso tener, y esto comienza desde el principio. Bueno, fondos activos congelados o restringidos, mecanismo ejecutivo para supervisar, y tal. Esos son los 12 puntos. Y

0: nos dice este analista, no se ha cambiado el régimen, ni se mencionan los misiles, etcétera, etcétera. Entonces cabe pensar cuál era el verdadero objetivo del ataque. Y por descarte solo queda uno, obtener el control del petróleo de Irán con cambio de régimen o sin él, lo mismo que en Venezuela, lo mismo que en Venezuela. Y termina diciendo este analista que esto es solo un descanso en la carrera hacia el control del petróleo y evitar el colapso inmediato, un freno en la aceleración hacia el precipicio, nada más que eso, por el rápido agotamiento de las reservas mundiales, y esto unido al cobre, que es una situación similar, es un intento de control de las materias primas fundamentales. La guerra por los recursos ya ha comenzado y esto solo es una parada técnica en un conflicto que llevará años. Lo importante no es cuánto tiempo resistirá el sistema, sino si finalmente el colapso es inevitable o no. El agotamiento de las materias primas dice que vamos hacia un precipicio y extraer más deprisa las reservas es como entregar los inventarios disponibles, solo que con las reservas no hay reposición posible más adelante. El mundo debería tomar buena nota del resultado intermedio de este conflicto. Cada barril de petróleo y cada tonelada de cobre van a ser extraídos a toda velocidad mientras se tomen posiciones de control para enfrentar un futuro cercano desde donde el pastel de los recursos comienza a menguar en forma indefinida. Bien, yo agregaría que esta situación de los recursos, en primer lugar el petróleo y tierras raras, etcétera, etcétera, esto va unido a la guerra. Esto va unido a la guerra y la guerra va unido a la necesidad de extraer más recursos, al menos de petróleo. De petróleo y otras tierras raras necesarias para los instrumentos de la guerra. Y es un círculo vicioso. La guerra y la guerra y la guerra. Y al final Vance fue a Suiza. El problema aparentemente llamado logístico, por todos los análisis que hay, es el problema del desacuerdo entre Estados Unidos y Netanyahu en particular sobre la guerra en el Líbano. Obviamente, en la medida en que Israel continúa los ataques en el Líbano, Irán iba a no concurrir y no aceptar continuar con las negociaciones. Pero aparentemente fue mucho más fuerte la necesidad de Estados Unidos de continuar con las negociaciones y lo que hay son concesiones diversas, incluso en el ámbito nuclear, para evitar que los avances en el desbloqueo del Estrecho de Hormuz se tranquen. No sabemos qué va a pasar en la relación entre Estados Unidos e Israel. Ninguna de las dos partes va a ceder, pero evidentemente Estados Unidos no tiene forma de frenar a Israel. No tiene forma. Lo único que puede hacer es bloquearle la ayuda militar, eso no lo va a hacer. De modo que por ahora es un tira y afloje sin una resolución definida. El análisis de Haaretz sobre este tema indica efectivamente que el problema es ese y la oposición interna de Israel todavía no ha cobrado fuerza. La cosa viene caminando a paso lento y veremos qué ocurre.
1: Una pausita en nuestro rincón literario. Se han cumplido 40 años de la muerte de Jorge Luis Borges. Y conviene recordar algunas cosas. Él era un cuentista notable, escribió algunos cuentos muy interesantes sobre este país, que él llamaba Los Orientales. Pero mejor vamos a ir a un poema que se llama El Tango, y después lo vamos a comentar por alguna cosita. Acá está recitado por Alfredo Alcón y acompañado por Astor Piazzolla. De modo que está bien acompañado Borges, digamos.
2: ¿Dónde estarán? Pregunta la lejía de quienes ya no son. Como si hubiera una región en que el ayer pudiera ser el hoy. el aún y el todavía. ¿Dónde estará, repito, el malevaje que fundó en polvorientos callejones de tierra o en perdidas poblaciones la secta del cuchillo y del coraje? ¿Dónde estarán aquellos que pasaron dejando a la epopeya un episodio, una fábula al tiempo, y que sin odio, lucro o pasión de amor se acuchillaron? Los busco en su leyenda, en la postrera brasa que a modo de una vaga rosa guarda algo de esa chusma valerosa de los corrales y de Valvanera. ¿Qué oscuros callejones o qué yermo del otro mundo habitará la dura sombra de aquel que era una sombra oscura, Muraña, ese cuchillo de Palermo? Y ese Iberra fatal, de quien los santos se apiaden, que en un puente de la vía mató a su hermano el ñato, que debía más muertos que él, y así igualó los tantos. Una mitología de puñales lentamente se anula en el olvido. Una canción de gesta se ha perdido en sórdidas noticias policiales. Hay otra brasa, otra candente rosa de la ceniza que los guarda enteros. Ahí están los soberbios cuchilleros y el peso de la daga silenciosa. Aunque la daga hostil o esa otra daga, el tiempo, los perdieron en el fango, hoy, más allá del tiempo y de la aciaga muerte, esos muertos viven en el tango.

En la música están, en el cordaje de la terca guitarra trabajosa que trama en la milonga venturosa la fiesta y la inocencia del coraje. Gira en el hueco la amarilla rueda de caballos y leones y oigo el eco de esos tangos de arolas y de greco que yo he visto bailar en la vereda. En un instante que hoy emerge aislado, sin antes ni después, contra el olvido y que tiene el sabor de lo perdido y lo recuperado. En los acordes hay antiguas cosas, el otro patio y la entrevista parva. Detrás de las paredes recelosas el sur guarda un puñal y una guitarra. Esta ráfaga, el tango, esa diablura, los atareados años desafía. Hecho de polvo y tiempo, el hombre dura menos que la liviana melodía, que solo es tiempo. El tango crea un turbio pasado irreal que de algún modo es cierto, un recuerdo imposible de haber muerto peleando en una esquina del suburbio.

0: Lo que llama la atención es esa glorificación que hace Borges del malevaje. A Borges, por ejemplo, que era, le gustaba mucho el tango, no le gustaba Gardel, decía que Gardel había, voy a usar una palabra que él no usa, mariconizado el tango, ¿no? Que no tenía la misma temática épica de la gente, se agarraba las cuchilladas en las esquinas, Gardel no hablaba de eso. Bueno, parece que el ideal de sociedad de Borges era que la gente se agarra cuchilladas en las esquinas, que esa es la épica que tiene. Bueno, yo qué sé, ¿qué les parece? Es Borges, lo dejamos por acá.
1: Vamos ahora al continente latinoamericano. Se han cumplido las elecciones de la segunda vuelta en Colombia. Aún está el resultado solamente del preconteo, que es el conteo físico rápido de los papeles y su transmisión por internet o por teléfono. Según ese resultado, va adelante el candidato de derecha de la Fiela por un margen muy pequeño de menos del 1% de los votos. Sin embargo, dada la situación, es muy probable que sea el ganador de las elecciones. El resultado definitivo estará dentro de los próximos días porque requiere una serie de procedimientos. Y bueno, tenemos que hacer un balance general de todo lo que está ocurriendo en América Latina, en los gobiernos, en los distintos gobiernos y tránsitos entre un gobierno y otro, en lo que hay claramente, indiscutiblemente, una tendencia de inclinación a la derecha, tanto en materia de elecciones como en materia de derrocamiento por la fuerza de gobiernos, digamos, de tendencia de izquierda. Hay que hacer un balance de esto, muchachos, hay que hacer un balance de esto y dónde estamos parados realmente. Esto vamos a ir abordándolo gradualmente en nuestras próximas audiciones y, por supuesto, hay varias iniciativas de ir tratando este tema y lo seguiremos abordando. Ahora venimos de nuevo al paisito y estuvimos hablando de que la situación es las amas de leche en Uruguay terminó allá por 1920. ¿Y qué pasa ahora en Uruguay? ¿Cuál es la situación de la mujer en términos reales? Vamos a pasar acá una intervención de la edila del departamento de San José, Germán Peraza, que pertenece al Partido Socialista e hizo recientemente una intervención en la Cámara.
2: El mes pasado se conmemoró otro primero de mayo de 1886, de la huelga en Estados Unidos para establecer la jornada laboral de 8 horas. Por este reclamo murieron personas. Por estas personas, hoy también en Uruguay, la jornada laboral no puede ser mayor a 8 horas. Y si por alguna razón excediera, se paga doble. Gracias a los trabajadores y trabajadoras que siguieron luchando organizadamente, además hoy existe mínimo un día de descanso, la licencia vacacional, salario mínimo, contrato laboral, pago de horas extras, estar en caja para aportar al BPS, vacaciones pagas, licencia por enfermedad, maternidad o paternidad, pensión, etc. ¿Cuánto se ha logrado desde aquellos asesinatos? Hoy no me voy a referir a las diferentes proclamas con denuncias y reivindicaciones que los trabajadores y trabajadoras de todo el país hicieron públicas en diferentes actos. Sí quiero referirme a la inequidad salarial de las trabajadoras. ¿Por qué digo esto? Además de que muchas veces no se cumple lo de igual trabajo, igual igual remuneración, la mayoría de las trabajadoras mantienen doble jornada laboral sin retribución. ¿Dónde? En sus hogares. Después de una jornada de trabajo, la mayoría de las trabajadoras regresan a sus hogares a seguir trabajando. Hacer mandados, lavar ropa, tender camas, sacudir, barrer, lavar piso, cocinar, fregar. Además, tener buen humor y concentración para acompañar los deberes de las niñeces o personas con dificultades físicas o con condiciones diferentes y sus necesidades propias, así como también de adolescentes y o adultos mayores a cargo. Todas esas horas dedicadas al cuidado de todos no son pagas. La familia no debería construirse sobre el sacrificio de la mayoría de las mujeres. Ya es hora que este trabajo se reconozca y se pague. Espero comprensión auditiva, que dije mayoría de mujeres. No quisiera escuchar a algún trabajador, yo ayudo en mi casa. No, señor, no se necesita su ayuda, sino corresponsabilidad en las tareas hasta que el Estado entienda que lo doméstico también debe ser trabajo pago. A todos y todas se nos enseñó y se nos sigue enseñando que las personas, además de trabajar, deben seguir trabajando en sus casas y principalmente las mujeres. Socialmente se nos asignó doble jornada laboral. ¿Y qué nos pasa cuando nuestra vida gira en torno a trabajo y más trabajo? Fatiga, estrés, baja autoestima, pérdida de interés, irritabilidad, falta de concentración, falta de energía, trastorno del sueño, pérdida del deseo sexual y depresión. Te levantás, llevas a tus hijos al colegio, vas a trabajar tus 8 horas o más, regresás y sigues trabajando en tu casa. Difícil tener tiempo para una misma. Así, día tras día, año tras año, encerrada en tus propios pensamientos y en una máquina de producir, proveer y cuidar. El sistema capitalista crece, la depresión también crece. Las mujeres dedican 75% de su tiempo a trabajo y cuidados. La falta de corresponsabilidad en las tareas lleva muchas veces a rupturas de parejas o dependencia económica. La mayoría de los hombres no son educados ni culturalmente, ni socialmente, ni familiarmente, en las tareas del hogar y cuidados. No son menos hombres por lavar pisos o cambiar pañales, ni más mujer por poder con todo. Hay un estudio que dice que las mujeres con pareja y un hijo menor de 12 años trabaja 63 horas, mientras que una madre sola con un hijo menor de 12 años, jefa de hogar, trabaja 65 horas. Los hombres evaluados le dedican 12 horas semanales a las tareas domésticas y cuidados de infancia. Eso que llaman amor es trabajo no pago. ¿Saben que está estudiado en Uruguay el trabajo no remunerado de las mujeres? Este trabajo no pago aporta al PBI, Producto Bruto Interno, equivalente aproximadamente al 23%. Somos un pilar económico invisible superior a sectores productivos clave. Por ejemplo, la construcción, un 9,9%. O la industria, un 12%. Nosotras, más de un 23%. Sé que estas cosas llevan mucho tiempo, tiempo que se entienda, tiempo que se valore, tiempo para que la sociedad toda cambie el chip de la esclavitud disfrazada de beneficio romántico del hogar dulce hogar, por un Estado que se preocupe más por el bien vivir de las y los trabajadores, el bien vivir de las niñeces y adolescencias, el bien vivir para tener tiempo personal. No debemos ser más partes de una máquina que solo factura, que nos quiere trabajando, produciendo, cuidando y consumiendo. En este aporte que las mujeres hacemos a la sociedad, llamaba la atención entre compañeras y compañeros que las mujeres aportáramos un 23%. En Uruguay, miles de mujeres realizan diariamente tareas fundamentales para el funcionamiento de la sociedad sin recibir salario, aportes jubilatorios ni reconocimiento económico. Estas tareas incluyen el cuidado de niños, adultos mayores, personas enfermas, limpieza, cocina, organización del hogar y acompañamiento familiar. Diversos estudios realizados en Uruguay indican que el trabajo no remunerado de los hogares representa aproximadamente el 23,8% del Producto Bruto Interno. Considerando un Producto Bruto Interno uruguayo cercano a los 84 mil millones de dólares, el trabajo no remunerado equivale aproximadamente a 20 mil millones anuales. De ese total, las mujeres aportan aproximadamente el 16,6% del PBI, los hombres aportan aproximadamente el 7,8% del PBI. ¿Cuánto representa el aporte de las mujeres? Si se toma como referencia el Producto Bruto Interno Nacional estimado en 84 mil millones de dólares, el trabajo no remunerado realizado por mujeres representa aproximadamente 13.400 millones anuales. El trabajo no remunerado realizado por hombres representa aproximadamente 6.500 millones anuales. Esto demuestra que las mujeres sostienen la mayor parte de las tareas domésticas y de cuidados en Uruguay. El agro uruguayo aporta directamente entre el 6% y el 7% del PBI nacional. Eso representa aproximadamente 5.000 a 6.000 millones anuales. En comparación, el trabajo no remunerado realizado por las mujeres tiene un peso económico mucho mayor dentro del funcionamiento real de la economía uruguaya. Las encuestas de uso del tiempo muestran que las mujeres dedican entre 14 y 16 horas semanales más que los hombres al trabajo doméstico y de cuidados. Esto genera desigualdad económica, agotamiento físico y mental y menores oportunidades de desarrollo. En el medio rural, muchas mujeres participan además en tareas agropecuarias, familiares, sin reconocimiento formal como trabajadoras. Esto provoca invisibilización, dependencia económica, menores aportes jubilatorios y desigualdad de oportunidades. Como conclusión, el trabajo no remunerado realizado por las mujeres constituye uno de los pilares invisibles más importantes de la economía uruguaya, aunque no aparezca en recibos de sueldo ni contratos laborales. Representa más de 13.000 millones de dólares anuales y sostiene el funcionamiento cotidiano de la sociedad. Reconocer el valor económico y social de las tareas de cuidados es fundamental para avanzar hacia una sociedad más justa e igualitaria. Siempre hay muchas necesidades, pero el 99% de las mujeres no forman parte de ese 1% más rico o de una clase media que tienen el privilegio de ser atendidas y cuidadas a veces las 24 horas por otras mujeres que también, después de terminar su jornada diaria o semanal, regresan a sus casas a seguir limpiando, cocinando y cuidando. No, la mayoría trabaja dentro y fuera. Aunque lleve tiempo, solicito a los legisladores y legisladoras tomen en serio este tema, aunque moleste, aunque cause resistencia. Ningún derecho se logró sin luchar, sin golpear puertas, una y otra vez. Hoy, desde este lugar que me toca estar, golpeo la puerta del Poder Legislativo, la puerta del PIT-CNT, la puerta de los grupos feministas, la puerta de cada casa donde viva una mujer, la casa de las mujeres rurales que trabajan en el campo o tambo y siguen trabajando en sus casas, generalmente sombras de sus parejas. Espero que este país no demore tanto en tomar conciencia del aporte que hacemos gratis a Uruguay y sea retribuido. La manera la estudiarán según el gobierno de turno, la irán modificando a través de los cambios sociales. Para una mejor sociedad y que beneficie a mujeres y hombres, debería haber, entre otras, mejoras reales en lugares de trabajo, reducción de horas laborales, compensación real cuando se tienen hijos a cargo o adultos, sobre todo educación. El hogar debe ser responsabilidad de todos los que en él viven, todos. La máquina capitalista y patriarcal nos ha vendido la imagen de la mujer perfecta, la que hace todo dentro y fuera del hogar y además le pone las pantuflas y le sirve un whisky. Esas eran propaganda que vimos mucho tiempo. En la mayoría de los hogares no hay tiempo ni ganas, hay mocos, piojos, pañales, deberes, pediatras, reuniones escolares oliciales, ropa sucia, olores, deudas, el muchos hambre y en casi todos cansancio. Somos una sociedad con los trabajadores y trabajadoras con un grave problema de salud mental, exigido por lo laboral y el consumismo. Soñar una sociedad con su población con verdaderos derechos es posible y espero que este tema planteado no quede solamente en frases de proclamas. Muchas gracias, presidente.
1: Vamos ahora a referirnos a un problema que ha surgido por una decisión absolutamente arbitraria de la Corte Electoral de limitar el derecho del plebiscito a través del encarecimiento de las papeletas de las firmas. Esto es un atentado contra el derecho democrático del pueblo a la democracia directa. Vamos a ver una petición al respecto.
3: 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Por esta razón, estamos activando los otros medios posibles para que sea anulada. Uno de ellos es apelar al derecho de petición garantizado por la Constitución. Hay dos formatos, uno para organizaciones y otro para personas. Las organizaciones pueden enviar su adhesión a peticioncorteelectoral@gmail.com. La planilla para las firmas de personas se puede imprimir y hacer firmar y luego coordinar su entrega a través del mismo correo electrónico, peticioncorteelectoral@gmail.com. 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Sumate. Suma a tu organización o colectivo. Acá están disponibles las planillas para imprimir y ser firmadas por las personas. https://drive.google.com/fail/

0: D, barra, 1, S mayúscula, 2, J, K, G, Z mayúscula, A, P y Z N S mayúsculas, D, B, C, V, H mayúsculas, B, Q, 9, O, 0, R mayúsculas, R y M mayúsculas, H, V mayúscula, O, D, barra, View, signo de interrogación, USP, signo de igual, Drive, barra de abajo, Link.
1: Bueno, si no entienden bien esa última dirección, que es complicadísima, nos escriben y le pasamos la dirección por correo o lo que sea. Nos escriben a guazubirá902@gmail.com y les pasamos esa dirección.

0: Vamos a hablar ahora de las últimas novedades sobre el tema de la guerra. El memorándum de entendimiento que tendría que terminar de concretarse y que iba a ir avance a Suiza, al principio lo postergó, después terminó yendo. Después hubo unos avances en el acuerdo, pero Israel siguió atacando en el Líbano. Después hubo presiones, presiones. Israel parece que suspendió. Después parece que volvió a atacar. Después se trancó todo de nuevo. Y por último, parece que al final las tensiones en el Líbano van bajando, bajando, bajando. Y de a poquito el acuerdo podría ir avanzando. La última novedad en materia de relaciones internacionales es que el ministro del Reino Unido, Keir Starmer, dirigente del Partido Laborista, renunció a su condición de dirigente del Partido Laborista. Todavía es primer ministro hasta que el partido resuelva quién lo va a suceder. Y Andy Burnham, que es el candidato más posible en sucederlo, tiene en este caso lo que nos interesa son el tema, en primer lugar, nos interesa todo, pero en primer lugar el tema de las relaciones internacionales, es un poquitito más, digamos, un poquitito mejor que Stramer, y en los últimos tiempos ha criticado fuertemente las actitudes de Israel a las que ha llamado destrucción desproporcionada, pero no nos referimos a Gaza, pero no ha utilizado el término de genocidio. Bueno, es hasta ahora como han venido las cosas y probablemente sigan así lentamente evolucionando con idas y vueltas, pero evolucionando. Vamos a ver. Llegamos al fin de nuestro programa de esta semana. Como siempre, nos despediremos con un tema musical y hemos tenido la lamentable pérdida del músico uruguayo Chichito Cabral a los 90 años. Este tema se llama Orejas, es muy conocido porque también lo interpretó Rubén Rada, pero en este caso lo interpreta Chichito Cabral con compañeros del mismo barrio. Chichito era del barrio sur y estos músicos del conjunto que se llama Ladillones o Lady Jones, como quieran, también usó el nombre de Tucuta Ñanzá, son de ese barrio y este es un ejemplo del candombe jazz de fusión. No vamos a explicar lo que es esto porque se nos termina el tiempo y cuando se terminan las palabras, como dijo el poeta Heine, empieza la música. Esto ha sido Preguntando Caminamos.
1: Orejitas.